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3: Y por delante tenemos otro nuevo descubrimiento, la nueva canción del murciano Blas Cantó, que vuelve a la actualidad musical con este ¿Para qué?, una canción en la que pone voz a todas esas dudas que aparecen cuando una relación llega a su final. Está en su nueva etapa más creativa. Blas Cantó, ¿Para qué?, segundo disco estrella.
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potente como todo lo que hace, llega la nueva canción de Becky G, otra de las grandes novedades de la semana. En el 25 se incorpora esta semana con Patrona, Becky G.

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otro de los temas del momento en el 22 con Santana, Becky G y este Mi Gran Amor. Esta es otra de las nuevas incorporaciones en la lista, en el 21, lo nuevo de Sergio Contreras con La Maleta.

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Maravilloso tema de los Lynyrd Skynyrd de 1974, canción, super canción que quedó ahí para siempre. Este pájaro libre del 74, como te decía. Y ahora un poquito de tren de largo recorrido de los Doobie Brothers.

Long Train Running, 1973, Doobie Brothers. Y ahí quedó. Y ahora un poquito de los Red Hot Chili Peppers. ¡Oh, Trivi Show! ¡Vamos!

The Getaway es el álbum donde se incluye este tema, Sick Love, este amor enfermo de los Red Hot Chili Peppers del año 16. Fantástica banda norteamericana. Un poquito de Chuck Berry.

Ruta 66. Esta es la versión de 1961 de Chuck Berry, pero el tema viene desde el 48, que la escribió Bobby Trump y que dio un pelotazo con ella también en aquel año. Y ahora arriba. Trivi Show. Un poquito de cardio.

No puede ser, TV Show. AC/DC, los Beatles. Esto es un no parar. Venga, vamos que nos vamos, vamos que nos vamos. Nos quedan un par de temas apretando un poquito. TV Show, Canal San Roque Radio.

Ellos son Dancing y el tema Mother de, no sé, no recuerdo si es 87 u 89, por ahí anda. Relajamos un poquito el cardio de la mano de Buddy Guy. Me encanta, gran amigo del Trivi Show.

de Money, el tema de Buddy Guy, acompañado de James Taylor, que sonó en el TV Show. ¿Dónde si no va a sonar? Penúltimo de hoy, mi amiga Amy Winehouse, con su álbum Frank Fantástico y este tema, Amy, Amy, Amy.

Bueno, no, más para allá todavía. Amy Winehouse, voz fantástica, ese contrabajo que sonaba maravilloso y esa trompeta con sordina para hallarse la cara para arriba o para abajo, como tú quieras. Era el penúltimo tema del día de hoy en el Trivi Show. Qué bien nos lo hemos pasado, por lo menos yo, ¿eh? Bueno, ¿qué te iba a contar? Una noticia. Mira, tengo dos, pero te voy a contar hoy una. Una es que vamos a hacer los viernes, un Trivi Show especial. ¿Qué quiere decir esto de especial? No especial porque le vamos a poner especial, no. Es porque va a ser distinto, porque vamos a tener un colaborador fantástico que es nuestro amigo Vito. Hombre, de la mala hora, por favor, bajo de la mala hora, bajo de los mami daddy y compañero, y sin embargo amigo también. Pues Vitoriano Fernández va a estar aquí con nosotros los viernes y vamos a hacer un Trivi Show especial, como te comentaba, porque nos vamos a traer a grupitos para charlar con ellos, para conocerlos un poquito mejor, para promocionarlos y para oír cositas. Van a poder tocar aquí en Black.

desenchufado, si ellos quieren o si no, si nos traen algún temita o tienen algo publicado, lo buscamos en redes, lo buscamos donde sea y pinchamos un poquito de música de ellos y también charlamos, hacemos aquí una mesita redonda en plan informal y nos lo vamos a pasar pipa. Eso va a ser los viernes. ¿Qué viernes vamos a empezar? No lo sabemos todavía, pero vamos, estamos cerrando temas. Ok, pues eso te quería decir. Tengo otra cosita también pendiente que te la contaré más adelante. Un poquito nada más. Un placer haber estado aquí esta horita poniéndote buena música. Hay que luchar contra todo. Hay que subir el nivel musical de la comarca todos los días un poquito. Aquí lo luchamos diariamente en Canal San Roque Radio. Y mucho ímpetu ponemos en el TV Show. Venga. Se me calienta la boca, me voy. 89.6 Trivi Show, Canal San Roque Radio. Pásalo bien, chao.

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otro de los temas del momento en el 22 con Santana, Becky G y este Mi Gran Amor. Esta es otra de las nuevas incorporaciones en la lista, en el 21, lo nuevo de Sergio Contreras con La Maleta.

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Y ya sí, nuestra tercera hora se viste de actualidad. David Reyes nos trae Culpa del DJ. Es su pequeño homenaje a la pista de baile y lo hace en formato super latino en nuestra lista.

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0: El tiempo se nos va volando y ahora nos quedamos con lo nuevo del sevillano Antonio Romero. Regresa con una canción de desamor con esencia pop y flamenca. Aquí lo tienes, demostrando su capacidad para transmitir emociones a través de una interpretación intensa y cercana a la vez. Antonio Romero, No me ves, tercer disco estrella.
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Estamos ya abriendo nuestra última hora de radio. Llega desde Barcelona Vico, Victoria Riva, y lo hace con tiramisú, uno de sus postres favoritos y que además da título a nuestro cuarto disco estrella, Vico.

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3: Cerrando nuestro tiempo de importantes, lo hacemos con Verónica Romero desde Elche, Alicante y el Kin África, y una canción refrescante en pleno auge de las temperaturas, Agua pa'l Calor. Verónica Romero con Kin África, quinto disco estrella.

0: El 5 de la semana es para lo que acabas de escuchar, el último baile de Abraham Mateo con Lurra.
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0: Y este es el bachatón de la L, el que marca el ritmo en el 4 con Lola Índigo y Lucho RK.

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Ya estamos en los últimos 15 minutos de nuestro Top Latino. Las tres canciones más importantes de la semana desfilan ahora para ti en el 3, Morat con Silvestre Dangond y Lo poco que yo quiero.

Y ya sí, es momento de presentarte la canción más importante de los próximos 7 días a cargo de Jennifer López, David Guetta y Gabito Ballesteros. Sálvame hoy, el nuevo número uno de Top Latino. En 7 días volvemos con la música en español que te gusta aquí en tu radio. Saludos de Juan José Román.

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2: Hola, ¿qué tal? Muy buenas y un saludo. De nuevo estamos contigo en 20 por 20. Hemos regresado a este espacio en el que tenemos la oportunidad de ir hacia atrás y hacia adelante en el tiempo, coger canciones muy actuales y otras que son ya parte de nuestra historia, parte de nuestro recuerdo, y juntarlas en un mix en el que durante 20 minutos sin pausa suenan las mejores canciones de dos décadas de música que son las nuestras, las que celebramos en los Super 20 y las queremos compartir contigo. Así que no te lo pienses y ponte a escuchar porque esto vale la pena. Saludos de Tony Roque. Será un placer estar contigo en esta nueva edición 20 por 20.

Bien, seguimos. Te prometo que con este bloque de 20 por 20 no te vas a aburrir. Todo lo contrario, las canciones que suenan seguramente van a despertar en ti grandes recuerdos. Y si no, escucha, hoy traemos entre nuestros éxitos Un Año Más, canción que Los Mecano grabaron en su álbum de 1998. Fue el último disco de estudio de Ana, José y Nacho. De hecho, se llamaba así, como ellos. Un Año Más, seguro que te suena. Bueno, eso será el final. Antes, Delicate, canción de Taylor Swift, incluida en su disco Reputation de 2018. También recuperaremos a Despistados cantando con Dani Martín del Canto del Loco Hasta que pase la tormenta, uno de los sencillos que esta banda de Guadalajara incluyó en su disco Lo que hemos vivido en 2009. Scott Hellman, gran tema de éxito a comienzos de 2018 de este artista de Toronto, Canadá, que debutó presentando aquí en Europa su álbum Hotel de Bill con la canción PDA. Pero ahora mismo quien llega es el Hombre Gancho, una formación que en 2003 lanzó su álbum Navegantes con la canción Tenerte o No Tenerte. La banda que lideraba Michael de la Riva Ojeda vuelve hoy aquí a los Super 20 para escuchar contigo este Tenerte o No Tenerte.

Muchos consideran que Ana, José, Nacho es el último disco de estudio de los Mecano, aunque realmente no es así, porque las canciones que formaban parte de ese disco las dejaron grabadas un año y medio antes, cuando grabaron en el estudio su disco Idolay. De hecho, son los descartes del anterior disco los que su compañía discográfica, cuando ya la banda estaba a punto de romperse, decidió publicar. Este Un Año Más fue uno de los éxitos de ese disco de Mecano, publicado en 1998. Antes han sonado Delicate de Taylor Swift o Hasta que pase la tormenta, la colaboración de Dani Martín con los chicos de Guadalajara, Los Despistados, en su disco Lo que hemos vivido. También hemos escuchado a Scott Hellman triunfar, como lo hizo a comienzos de 2018, con la canción PDA en su álbum Hotel de Bill, y también al Hombre Gancho, la banda de Michael de la Riva Ojeda, con Tenerte o no tenerte, canción que encontrarás en su disco Navegantes de 2003. Bueno, pues no te pierdas, porque hay más éxitos para ti en 20x20 y esperamos compartirlos contigo.

20 por 20 es un formato muy simple. Aglutinamos 20 de nuestros mejores éxitos en bloques de 20 minutos sin pausa con más de 20 años de música. Lo importante son las canciones. Canciones como Pop de La Oreja de Van Gogh, incluido en Dile al Sol, el álbum con el que debutaron hace ya unos cuantos añitos. Rico, Spinning Over You. Seguramente has dado muchas vueltas alrededor tuyo con esta canción que sirvió como spot para El Corte Inglés en su lanzamiento de su campaña de verano 2018. Alejandro Sanz, Try to Save Your

Sound, qué gran canción, sobre todo porque juntaba el español y el inglés en su disco No es lo mismo de 2004. Kylie Minogue, Stop Me From Falling. La australiana afincada en Londres volvía en 2018 con su álbum Golden. Y también hoy hemos repescado para ti en este bloque que estás a punto de escuchar a Jarabe de Palo con Aún no me toca, canción que lanzaron en su álbum Bonito de 2003. Pero ahora mismo lo que comienza este bloque de Mente por Mente es la colaboración entre Laura Pausini y Gente de Zona en el disco de 2018 de la italiana. La canción se llama Nadie ha dicho.

0: ¡Ay, eres la reina del pop! ¡Qué single! Uno de los muchísimos que triunfaron en el álbum de debut de La Oreja de Van Gogh allá por 1998. Antes han sonado Spinning Over You de Reiko, gran canción de este par de productores españoles afincados en Londres que prestaron su música para El Corte Inglés en 2018. Alejandro Sanz, Try to Save Your Sound, sencillo incluido en su disco No es lo mismo de 2004. Kylie Minogue, impresionante, a sus 50 años en Stop Me From Falling, que lanzó en 2018 en su disco Golden, o Jarabe de Palo con Aún No Me Toca, canción mítica de la banda de Pau Donés, que encontrarás si buscas en el disco Bonito de 2003. También te recuerdo que para comenzar hemos escogido la canción de Laura Pausini con Gente de Zona, Nadie ha dicho. Bueno, pues nadie ha dicho que te vayas a aburrir, así que sigue con nosotros porque en un momento te presento más canciones aquí en 20x20.
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1: Bien, seguimos adelante en 20 por 20. Una de las cosas que más nos cuesta cada semana es decidirnos entre tantas canciones y sobre todo entre tantos buenos recuerdos que nos traen. Creo que hoy lo hemos conseguido y vamos a traer algunas muy interesantes. Por ejemplo, el debut de la belga Marie-José van der Kol, una artista que primero fue Carisma, la mujer de DJ Sammy, pero que después se lanzó como Luna precisamente con una canción que era de otra artista belga, Paradisio. El tema Bailando, va a ser increíble volver a escucharlo hoy, como también el tema de los U2, City of Blinding Lights, uno de los tracks incluidos en su disco, en ese How to Dismantle an Atomic Bang, que supuso de alguna forma abandonar las experiencias de música disco para volver al rock tradicional de los U2. Una canción que triunfaba y de qué manera en noviembre de 2004. Hoy escucharemos también Huracán, el tema que titulaba el álbum de Natalia Oreiro, el álbum de debut de esta artista uruguaya que aquí en nuestro país y también en Latinoamérica consiguió un gran éxito allá por 1998. Madonna, hoy con el remix de David Guetta de su canción Revolver, que triunfaba en el 2009 y, desde luego, una de las canciones más bonitas que ha cantado y ha escrito Merche en toda su carrera, una canción que dedicaba a un amigo muy íntimo fallecido en San Fernando. La publicó en el 2005 en un disco que grabó en Miami y que llevaba por título Necesito Libertad. Con ella, con este Eres Tú, comenzamos nuevo bloque en 20x20.

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